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3: Sun right now could see some humidity. Boaters, great forecast. 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Julie McCafferty, Weasel Weather.
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